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0: La Nunca Cara por el Soyo, Ambrosio de Ferrer, la 22 con el Almedo.
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0: Cuídense, gracias.
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0: chicos, ¿ustedes saben quién nos invitó acá? ¿Eh?
1: ¿Vos?
0: Es así. Salud, ¿eh?
2: Sí.
0: Había luz.
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1: Hola, ¿qué tal? ¿Cómo les va? Bienvenidos a toda la gente linda. ¿Cómo están todos? Realmente un placer enorme de estar con todos ustedes, que son de lo mejor. Y por supuesto, aquí desde el escenario, brindándole la número uno. Y ustedes quieren un clásico de la movida, ustedes quieren un histórico. Aquí están ellos, grabando en vivo este material. Se presentan a partir de este momento. Todas las palmas, todas, los chicos de El Grupo.

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1: Muchísimas gracias. Gracias. ¡Vamos!
2: ¡Buenísimo! ¡Sigue el conejo!

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0: cosita preciosa.
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5: Y escuchen bien, porque es la última vez que les enseño. Ahí va.

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0: La nunca cara, por el socio Ambrosio de Ferrer, la 22 con el Almedo.
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0: Muchas gracias.
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decíamos al comienzo del programa, hoy es un muy buen día para iniciar nuevos proyectos y darle para adelante, sumarnos a través de todo aquello que queremos alcanzar. Seguramente habrá que ser constante. 9 de la mañana, 21 minutos. Si recién te conectás con nosotros, ya estamos desde las 9 de la mañana haciendo una buena señal y hasta las 12 te vamos a acompañar en seno.fm/radio/VS Radio. Ahí en la plataforma de Seno, buscás en el Google VS Radio y salimos nosotros dentro de la plataforma de Seno, ¿sí? Hoy veníamos, como decía al comienzo Marcela Morelo, diciendo un buen día porque tenemos una temperatura de 4 grados 8 décimos en la provincia de Mendoza, la humedad del 96%, la presión 917.8 hectopascales, el viento en calma, la visibilidad de 5 kilómetros y la máxima probable para hoy de 11 grados según lo que dice... Lo que dicen o lo que dice Marcela Morelo y también el Servicio Meteorológico Nacional dependiente de la Fuerza Aérea Argentina. Arrancamos muy bien este día, extrañando el sol, por supuesto, pero...

eso dicen Marcela Morelo es Marcela Alejandra Lucía Morelo, que nació en Lanús el 13 de diciembre de 1969. Conocida como Marcela Morelo, es cantautora argentina de música latina. Ella arrancó no solamente con la música latina, sino que arrancó en una banda de música popular, en cumbia, pop. Pero después se dedicó a la parte latina, pero hubo muchos géneros, ¿no? Hubo una fusión de pop, de latino, y ha vendido más de 1 millón de discos en Latinoamérica y Europa. Acumula 8 premios Gardel, 9 discos de oro y 2 de platino. Es la hija mayor de Eduardo Morelo y Nelly Fontanals. Tiene 2 hermanas menores. Erika Morelo también se dedica a la música como corista en sus shows y solista también es ella. Allá por el año 2014 se casó con el músico y productor Rodolfo Lugo. Tras 17 años de relación, el hijo del productor forma parte de la banda como baterista y posteriormente la pareja adoptó 3 niños. Marcela Morelo comenzó a los 7 años, aprendió a cantar, a acompañarse con su guitarra a los 9, su abuelo tocaba el bandoneón, es decir, que viene de música, de una familia de músicos, de artistas. Arrancó en el 1990, si te acordás, en alguna de las presentaciones con cumbia pop, sí, esta banda que hizo Voz Femenina, fue la compositora en donde conoce a Rodolfo Lugo ahí, y después quien se convertiría en su productor y posteriormente su pareja, ¿no? Por eso es que ella tiene eso. En 1997 lanzó un álbum que se llama Manantial, y de ahí en más hizo de su carrera lo mejor de lo mejor. Bueno, marcó una generación muy argentina ella, muy, muy dentro de sus canciones, tirar para adelante, y después hizo lanzamientos, hizo colaboraciones con Celia Cruz, con Chichi Peralta, con Franco De Vita, con Abel Pintos, Rocío Dúrcal, bueno, tantas otras cosas que le fueron pasando a esta mujer. Marcela Morelo, nuestra artista argentina.

261-657-9728. Vas dejando tu mensaje 261-657-9728. También en el 261-45-45047, que es el teléfono directo de FM Imperio y 98.7 Cadena Popular. Estamos ya en el aire también de 99.5 y de 98.7. Así que dentro de la plataforma de OBS Radio en seno.fm/radio/OBS Radio, estamos ya completos. Nos cancelaron en YouTube por pasar música, así que vamos a tener que esperar un poco porque el contenido que se va a ir subiendo a las redes va a ser distinto. Claro, hay que cliplear, hay que elaborarlo y no hay que pasar música, según lo que, porque no tenemos ciertos permisos, que es lo que está trabajando nuestros community manager, ¿bien? Pero por ahora sí, en nuestra propuesta online nos seguís en nuestras redes sociales, en UBS Radio en Instagram, en UBS Radio en Facebook, y ahí tenés un link directamente para poder escucharnos y estar en vivo, participar, dejar un mensaje, ponerte a tono con este día, ¿sí? Y sumarnos a una buena jornada, una buena señal. Te cuento que el pronóstico para esta jornada nos está indicando algo nublado con ascenso de la temperatura, vientos moderados del noreste, neblinas matinales, nevadas de intensidad moderada en cordillera, máxima probable 15 grados, una mínima de 3 grados, y la temperatura actual es de 4 grados 8 décimos, la humedad del 96%. Ya te cuento cómo está el estado del tiempo en alta montaña, porque está ingresando la información desde prensa de alta montaña. El sistema integrado Cristo Redentor se encuentra cerrado hasta nuevo aviso. Ahí en Uspallata, 1 grado bajo cero. En Punta de Vaca, 7 grados bajo cero. Puente del Inca, 10 grados bajo cero. En Las Cuevas, 11 grados bajo cero. El Paso Pehuenche de Malargüe también se encuentra cerrado. Este jueves ingresó otro sistema frontal desde Chile y se extiende hasta el 5 de agosto aproximadamente, transitable hasta Uspallata. Nada más y nada menos que pueden llegar todos hasta Uspallata. ¿Bien? Bueno, así está el estado del tiempo. Ya te vamos a contar cómo viene, porque ha estado trabajando mucho Gendarmería Nacional en el rescate de las personas que habían quedado varadas debido al temporal de nieve en alta montaña, en diferentes lugares, tanto de la provincia de Mendoza, como de San Juan, como de Malargüe. Así que hicieron un amplio operativo tratando de llevar víveres y todo. También se está asistiendo a los camioneros que están varados en la zona de Uspallata. Están siendo atendidos y están ahí esperando a que mejore el tiempo. Era sabido ya que una nevada podría complicar todo esto de el tránsito fluido que suele tener también el comercio internacional, más con los camioneros que tienen ahí los camiones cargados con carne, con mercadería, con un montón de alimentos, probablemente algunos que necesitan refrigeración y otros que no son perecederos, pero que de alguna manera están siendo parte de esta espera en alta montaña para que puedan pasar al vecino país. Parece que van a tener que esperar una semanita más.

0: Abel Pintos y Marcela Morelo, el tema que faltaba lo había solicitado Marcela, justamente está escuchando la radio, esto es Aventura, sonando a las 9:41 aquí en nuestra buena señal, en tu buena señal, te estamos acompañando, estamos juntos transitando esta mañana y te voy contando que la temperatura es de 4 grados 8 décimos, la humedad del 96%, pronóstico algo nublado con ascenso de la temperatura para este jueves, vientos moderados del noreste, neblinas matinales, nevadas de intensidad moderada en cordillera. Algunas de las informaciones destacadas en el ámbito nacional e internacional también que te vamos a proponer, porque hoy es un día jueves, hoy es un día de esos que uno tiene que ir desandando el camino para el fin de semana. Se nos va terminando julio, el último fin de semana es este. Bueno, hay algunas cosas que tenés que saber, ¿sí? Como para salir de casa o si estás disfrutando de algo especial o tenés la posibilidad de quedarte en casa un rato más, bueno, tenés la posibilidad también de escuchar la radio y de sumarte a esto con algún mensaje, contarnos algo de algunos. Hoy vamos a hablar de artistas argentinos, ¿sí? Hoy vienen todos los artistas argentinos que se puedan, de todos los que vos tenés, tanto de rock nacional, de folclore, de música latina. Ayer estábamos hablando con algunos colegas y estábamos comparando tantos artistas que hay, ¿no? Y cada uno con su generación, pero también hubo una generación que se crió con heavy metal, con muchos grandes artistas a nivel internacional y que realmente cuando empezó, después de la década del 80 y el 90, empezó a entrar toda la música importada, era buenísima. Aparte los DJ, los discos que venían, el sonido que tenían, era fantástico. Y los videos, que hoy por hoy probablemente hay muchas críticas porque, bueno, no tenían la tecnología que se tiene ahora para hacer videos, pero eran recontra creativos, tenían eficacia, tenían conexión con quien todavía, sí, todavía, yo tengo algunos compañeros, unos colegas, estábamos hablando, y me dice, sí, algunos nos criamos con Nirvana, con algunos éxitos de heavy metal de los Guns N' Roses, en otros dice con algo bien heavy, otros con Queen, otros con Michael Jackson, y otros tuvimos como una época de mucha música internacional, pero que de alguna manera también quisimos aportar un poco a nuestro folclore, porque a pesar de que escuchábamos toda esa música, nos mandaban a alguna clase de folclore. Bueno, había de todo, ¿no? Había de todo. Pero hoy vamos a con este tema de la argentinidad que muchas veces está en estos últimos días cuestionada y que hay muchos comentarios, principalmente en las redes sociales, con respecto a esto de lo que se está hablando, ¿no? Esto de la argentinidad. Pero hubieron muchos periodistas que están ahí dando a conocer su veredicto, su opinión, su editorial, su columna, porque sinceramente creo que somos así, ¿no? Salir a hablar, salir a ver qué es, cuál es esto del motivo, del por qué tantas cosas que se fueron diciendo y que se dicen de nuestra
1: Argentina. Es el país más racista del mundo.
0: Eso es lo que
1: el
0: dijeron,
1: Mundial
0: que
1: parece haber habilitado una especie de tribunal internacional en el que la Argentina ocupa el lugar del acusado. Un tribunal, en este caso, encabezado por países que construyeron imperios, que colonizaron pueblos, que promovieron guerras mundiales y todavía conviven con formas brutales de racismo y de xenofobia. Países que rara vez someten su propia historia al mismo juicio implacable con el que examinan una canción o un festejo de un grupo de hinchas argentinos. Y con esos países aparecen sus fiscales culturales, actores, músicos, celebridades que no podrían explicar nada de nuestra historia, nada de nuestra sociedad o de nuestras contradicciones. Muchos de ellos vienen a la Argentina, disfrutan nuestra hospitalidad, venden sus entraditas, celebran nuestra cultura y después pretenden darnos lecciones sobre quiénes somos y sobre cómo deberíamos ser. Reparten certificados de superioridad moral desde sociedades que están mucho más lejos que nosotros de resolver el racismo y la violencia. Acá cualquier migrante que llega puede anotarse al día siguiente en la UBA o en cualquier universidad pública, y si yendo a la facultad tiene un accidente, se puede atender gratuitamente en cualquier hospital público. Cuéntenme, ¿en Europa es igual esto? ¿En Estados Unidos pasa lo mismo? El fútbol es apenas una excusa. Lo que parece molestar es otra cosa, que un país periférico, lleno de problemas, lleno de conflictos, pero que todavía conserva símbolos comunes, una cultura reconocible y una enorme capacidad de movilizarse alrededor de algo propio. No porque pensemos todos igual, no porque seamos un país sin conflictos, sino porque todavía existe algo que por un rato nos permite sentir orgullo incluso en la derrota. Quizás no les moleste solamente cómo jugamos, cómo cantamos o cómo festejamos. Quizás les moleste que no necesitemos su aprobación para sentirnos orgullosos de ser argentinos, en las victorias y mucho más en las derrotas. Quizás eso sea lo verdaderamente insoportable. Españoles, franceses, ingleses o yanquis, nos chupa un huevo caerle bien a ustedes, amigos. No nos interesa, no nos desvela. Hay algo con el tema del nacionalismo que lo miran desde su propia historia, porque son eurocéntricos también en sus fantasmas. Se escandalizan por nuestro nacionalismo o nuestro orgullo nacional, porque leen toda identidad colectiva a través de su propia historia, porque el nacionalismo que a ellos les sirvió y que aún les sirve todavía para construir imperios, acá nos sirvió para enfrentarlos. Lo que para ellos fue una doctrina de expansión, para nosotros fue una lengua de liberación. En Europa aprendieron a desconfiar del nacionalismo porque lo usaron para expandirse, y en América Latina aprendimos a defenderlo porque a nosotros nos sirvió para independizarnos. Nuestro nacionalismo no afirma que somos superiores a nadie. Afirma algo mucho más básico, y es que tenemos derecho a decidir nuestro destino. Ahora, parece que Argentina...
0: Esto es parte de lo que está circulando en las redes sociales, de algunos programas de streaming y opiniones diversas, ¿no? Que sinceramente se habla mucho del nacionalismo de Argentina, y esto ha tenido una gran repercusión. Pero también está la pregunta, ¿qué fue lo que nos lleva a mostrarnos al mundo de esta manera en la Argentina? Los representantes, tanto políticos como presidente, y aquellos escándalos que hubo en el Poder Ejecutivo en estos últimos meses, y además se destapó el hecho de que en un mundial de fútbol, que era solamente deporte, jugadores que se pusieron la camiseta de Argentina desplegaran una bandera que dijera las Malvinas son argentinas, después de haberle ganado a Inglaterra y después de haber estado con toda esa tensión y con toda esa historia en su mochila, debido a lo que sucedió en la Argentina con esta guerra en 1982. Entonces, hay un sentimiento muy, muy particular, porque no se trata solo de eso, de que sea un sentimiento, se trata de que se perdieron muchas vidas humanas, jóvenes argentinos que fueron enviados a una guerra un poco absurda, ¿no? Y que no se recuperó absolutamente nada, ni siquiera por esa vía ni por la vía diplomática, y hubo como una cierta traición dentro de la historia. Está bueno que uno lea qué sucedió con la guerra de Malvinas, qué fue lo que sucedió con el buque Belgrano, ¿sí? ¿Por qué lo atacaron cuando estaba regresando? Y entre otras cosas, ¿no? Pero eso fue destapando toda una olla tan grande que se metió todo, ¿sí? Y en realidad estamos atravesados por todo eso, por todas las cosas, no solamente el deporte, la política, y cómo nos están viendo en el mundo a través de la política, ¿sí? Y de nuestros representantes, cómo nos ven a todos los argentinos, ¿no? Hasta Felipe Piña salió a hablar sobre esto de racismo y más. A ver, ¿qué dice Felipe, si lo tenemos a mano?
2: Me parece raro que los países más racistas del mundo nos estén acusando de racistas a nosotros. España, 3 siglos de dominación colonial, estableciendo la sociedad de castas, donde estaba dividido por castas la sociedad, negros, zambos, indios, españoles, americanos. Francia, con un imperio colonial tremendo. Bélgica, que hizo un genocidio espantoso en el Congo. Estados Unidos, que hasta la década del 60 tuvo baños para blancos, baños para negros, colectivos para cada uno, Ellos nos acusan de racista, ¿en serio? A nosotros. Nosotros no somos una sociedad que se define como racista. Por supuesto, hay racistas en Argentina y hubo episodios de racismo en Argentina, pero no nos definimos como una sociedad racista. Fíjate que apenas comenzó la Revolución de Mayo empezaron a haber preocupaciones por la situación de los afro. Empezó a haber la idea de la libertad de vientres, se incorporaron los soldados a los regimientos patriotas que participaron activamente en las campañas de independencia. Es decir, hubo un mestizaje, por decirlo de alguna manera, una mezcla de población muy importante en Argentina que tenía que ver con que no había esa segregación que existía, por ejemplo, en estos países que acabo de nombrar. Esto no quiere decir que no haya habido episodios de racismo, que no haya habido racismo contra la población aborigen, pero no es lo que nos define el racismo como sí define a otras sociedades europeas, la norteamericana y demás. Creo que primero tendrían que revisarse un poco ellos antes de hablar de racismo y conocer un poco de la historia argentina. La Argentina tiene uno de los billetes más importantes, el segundo más importante de denominación, con la imagen de un afrodescendiente, María Remedios del Valle. ¿Qué billete de los Estados Unidos, de Francia, de España, tiene alguna imagen de algún indígena, de algún afrodescendiente? Podemos preguntarnos esto también, ¿no? Así que bueno, está buenísimo revisar el pasado racista de Argentina que lo tuvo. Hay episodios de racismo, hay gente racista en Argentina, por supuesto. Pero eso no nos define como nación. No somos una nación racista, como otros que sí lo son, lo han sido y probablemente, lamentablemente, lo serán.
0: Felipe Piña, dentro de esto, dando la palabra sobre este tema que está tan candente en el mundo y que muchos ojos están puestos en la Argentina, no solo por el fútbol, por la polémica de la final con España, sino también con estos otros comentarios que se fueron dando a conocer después, ¿no?, de que Argentina era racista, seguramente para tapar muchas otras situaciones a través del fútbol. Esto también se impone en el periodismo, en las redes sociales, en Twitter, en Facebook, en Instagram, se está hablando mucho de esto, ¿no? Pero hay algo que dicen algunos comentarios, que uno debe convencerse de que de todo lo que ha sucedido con los jugadores de la selección, con los comentarios, con todo aquello que se dio a conocer en el mundo, la reacción patriótica y loable que tiene el pueblo argentino y que es elocuente al expresarse, al salir a defender la celeste y blanca como sea, ¿no? Que esto también sirva para tomar conciencia de cómo nos ven, de cómo estamos como país y de que empecemos a preocuparnos de cuántos palos están recibiendo los jubilados cada miércoles, de cuántos discapacitados hoy por hoy no están teniendo sus remedios, no están siendo asistidos, de cuántas personas hoy por hoy que quieren crecer, que quieren ascender, que quieren mejorar su calidad de vida a través de la educación pública, les está costando porque no hay financiamiento universitario, de cuántas personas, de cuántos trabajadores hoy por hoy están remándola en dulce de leche porque están endeudadísimos con la tarjeta, porque no llegan a fin de mes y porque se les ha aumentado todo. De eso hay muchos medios que todavía no hablan y está bueno hacer todo un análisis de todo lo que está pasando en la Argentina, porque todo tiene que ver con todo, ¿no? Pero lo importante es que cada vez que nosotros tenemos ciertas cuestiones de presiones, de tensión o de estrés o estas situaciones, el pueblo argentino se une, que se una en toda esta gran lucha, porque realmente es maravilloso vivir en este lado del mundo y disfrutar de toda la cultura y toda la tradición folclórica que tenemos.

Las 10 de la mañana en la provincia de Mendoza, La Sole con Yo Sí Quiero a Mi País. Te voy contando que a esta hora, antes de la tanda de las 10 por 99.5 FM Imperio y 98.7 La Cadena Popular, nosotros seguimos en seno.fm/radio/UBS Radio. Ya vienen los mensajes que estás enviando al 261-657-9728. 261-657-9728. Hay escuelas que están bajo la nieve, por eso la Dirección General de Escuelas quedó a un paso de igualar las suspensiones de clases de todo 2025. A 15 grados bajo cero de temperatura, con 2 metros de nieve, las escuelas apelan a la virtualidad. La alta montaña y el sur mendocino están acumulando más días sin presencialidad. Más allá de eso, también la temperatura ha afectado muchísimo. Por ejemplo, en Puente del Inca, que tuvo 15 grados bajo cero, la nieve supera la altura de las puertas, y entre evacuaciones y una lucha cotidiana contra el frío extremo, docentes y alumnos intentan sostener el vínculo pedagógico, y esa postal de la alta montaña mendocina forma parte de este fenómeno más amplio. En lo que va del 2026, la DGE acumula 13 jornadas con suspensión de clases presenciales y quedó a un día de alcanzar todo el registro de 2025. Pero dentro de esto es por el clima que se está viviendo en la alta montaña, que jugó una carta mucho más dura, donde el impacto se siente principalmente en el sur y la zona cordillerana. Primero fue el viento sonda, ahora son las temperaturas bajo cero y las copiosas nevadas, ¿no? En Malargüe, en Uspallata, ya llevan 10 días sin el dictado de clases normal. El año pasado, en cambio, nos superaron los 9, pero que de alguna manera también esto se intenta sumar a todo aquello que se esperaba. La nieve, que se esperaba un temporal en alta montaña, que lo habían anticipado, y también, digamos, no es culpa de nadie, sino que la naturaleza es la que se expresa. Y se intenta desde la DGE poder lograr en una escuela digital Mendoza para poder darle las clases y que no pierdan sus días de clases a los chicos que están viviendo en alta montaña. Bueno, esto es también cómo afecta el clima, la nieve y esa intensidad que está teniendo este temporal en alta montaña, y que se va a extender hasta el 5 de agosto, según lo que dicen los especialistas. Para que tengas en cuenta cómo está el panorama en alta montaña. Por ahora, el paso internacional Cristo Redentor está cerrado. El paso Pehuenche en Malargüe también está cerrado. Y las temperaturas están siendo bajo cero.

0: se llama Luis de Volcán, provincia de Jujuy. Ah, te cuento que ahora está nublado, fresco. Hace dos días sufrimos un incendio a 3 kilómetros del pueblo. Por el viento, tuvo 4 días corriendo viento sonda. Así que ya se ha mejorado. Bueno, quisiera pedir un tema de Víctor Heredia, Sobreviviendo. Bueno, un abrazo, saludo a todos, Mendoza.
1: Gracias, querido.
0: ¡Viva Luis! Jujuy con los tequis. Vamos. Cuando suenan los tequis, se despierta el diablo acá en un Volcán, Jujuy.
1: Decía que los charanguitos y la parte de Jujuy no eran de Argentina. Pichetto creo que era, Pichetto. Imagínate cómo cuando empezaron con ese discurso de que empezaron a desarmar un poco de acuerdo a cómo era, de qué región era, no eran Argentina, una cosa de locos. Y fíjense a dónde llegamos con todo esto, ¿no? Pero todo esto es nuestra Argentina también, todo, todo. Uno siempre está orgulloso de tener raíces diaguitas, raíces indígenas, raíces bien argentinas, porque tenemos mestizaje, como dijo Felipe Peña, como muchos de los que de alguna manera han llegado a esta queridísima Argentina, este suelo que acunó a tanta gente, a tantos que vinieron a echar raíces aquí de países limítrofes y que verdaderamente hicieron una patria realmente grande, ¿no? Eso es lo que hoy se está cuestionando, ese orgullo de ser argentino, qué cosas, ¿no?

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la mañana con 35 minutos en la provincia de Mendoza. Estamos haciendo una buena señal en el aire de 99.5 FM Imperio y 98.7 Cadena Popular. También vamos sumados a seno.fm/radio/VS Radio. Y hasta las 12 del mediodía, si Dios así lo permite, nos vamos a sumar con estas canciones, con las noticias, con la actualidad y todo lo que tenga que ver con esta jornada en la provincia de Mendoza. Hay 6 grados, un décimo, la humedad del 91%, la máxima probable de 11 grados. Para esta jornada, el pronóstico está indicando algo nublado con ascenso de la temperatura, vientos moderados del noreste, neblinas matinales, nevadas de intensidad moderada en cordillera, máxima 15 grados, mínima 3 grados. Para este jueves, para mañana viernes, algo nublado con ascenso de la temperatura, vientos leves del noreste, sin precipitaciones en cordillera, máxima 17, mínima 4 grados. Para el sábado, vamos a tener temperaturas que van a llegar a los 18 grados, poca nubosidad con vientos del noreste, nevadas ligeras en cordillera, una mínima de 6. Para el domingo, poca nubosidad con vientos onda en el llano, nevadas ligeras en cordillera, una máxima probable de 22 grados, según lo que indica el Servicio Meteorológico Nacional.

Hola, licencia. ¿Cómo les va? Estoy haciendo caminata. Salí a trabajar recién. Estoy escuchando en la radio. Quiero pedirte una canción de Diego Torres. De Nueve Tierras. Las estudió Nico.

0: Chicos, ¿ustedes saben quién nos invitó acá? Es así. Salud.
1: Sí.
2: Había
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1: Hola, ¿qué tal? ¿Cómo les va? Bienvenidos toda la gente linda. ¿Cómo están todos? Realmente un placer enorme de estar con todos ustedes, que son de lo mejor. Y por supuesto, aquí desde el escenario, brindándole la número uno. Y ustedes quieren un clásico de la movida, ustedes quieren un histórico. Aquí están ellos, grabando.

0: de 30 minutos. ¿Cómo le va, querida amiga? Buen día.
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0: Qué buena canción. Ahí está sonando la Pipa Brizuela. Se nos rompió el amor en su paso por la barra. Buena canción, ¿eh? Déjame un poquito. ¡Qué buena versión!
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0: Y la control técnica, si puede estar en el aire, nos acompaña aquí nuestro querido amigo Luis, el 8 del Rosario Olmedo. ¡Qué buenos temas, papá! Mal acostumbrado, ¿eh? A ver.
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0: Qué buen temita para bailar.
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0: Acostumbrado. Qué buena, qué buen tema. En la producción, Mónica Cristina, Elizabeth Olivares. ¿Cómo le va, Olivares? ¿Todo bien?
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0: Va para arriba, para arriba. La tenemos también a nuestro querido productor, el señor, señorito Juan José de la Hoya. ¿Cómo le va, maestra? ¿Todo bien, papá? Bueno, bueno, me alegra que ande bien la gente. Ahora enseguida se va a la facultad. Bueno, y tiene permiso. Si va a estudiar, sí, no hay problema. Sí, sí, sí, va.
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0: Si va a terminar la. Sí, sí, puede ir, papá, no hay problema. ¡Eta! Artística General de la Radio, Bochín Suárez. ¡Sus hermanitos! Los Coloretes Suárez. Sergio. No, Flaco Franco Suárez y Sergio Chipica Ovejero Suárez. Papá Suárez.

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comienzo. Espectacular, Nocho, espectacular, papá. Llega La Onda Verde. Quedará sola.

buenas cumbias del recuerdo. Buenas cumbias del recuerdo, me encantó, che. Ahí está sonando Siete Lunas. Qué buenas canciones. Me encanta, para ir cambiando un poquito también el ritmo.

comienzo, sí, qué buen comienzo con Cumbias del Recuerdo. No, no me diga que encontró eso. ¡A ver, déjelo! Estamos... ¡Uy, no! Estamos revolviendo el baúl de los recuerdos. ¿Te acordás? Los Dorados. Si tú quisieras. ¡Qué temazo que ha encontrado, Locho! A ver, déjelo, papá, déjelo.

canción. Ahí va, no, no, buscate ese Boquita Colorada. A ver, cuando si lo encontrás, si lo encontrás, papá. Si no, no hay problema, si lo encontrás. ¿Qué es lo que está poniendo? Ah, ahí está, dale, dale, bueno, mándamelo. Ese.

Bueno, estamos haciendo un repasito de todos los temas clásicos. Ah, este es un tema. Este es un tema. Tinta Roja. Caprichosa. Pedazo de canción. Tenés que bailar muy bien la cumbia para bailar un tema de esto. No es nomás dar vuelta.

Esto es Tinta Roja y encontramos algo más en el baúl de los recuerdos. Escucha. Bueno, si quieren ir llamando por el concurso, acuérdense que hay muchísimas cosas. Antes que le empecemos a hacer la preguntita, vaya mandando mensajes si quieren.

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Estamos jugando con los neumáticos que nos regalan nuestros grandes amigos también de Ocampo Neumático. 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

Estamos jugando con Carnes. Sí, Carnes, La Roca, la familia Valeri. ¡Uy, no! Te regala también semejante premios en lo mejor que tenemos, que es Carnes, embutidos. Ya te digo. Ayer se nos prendió el flaco Valeri al último, claro.

0: tengo la... Bravo.
1: Te quiero.
0: Tengo el premio de Familia Valeri. Espera, escucha. Te lo manda acá, hermano. Acá, hermano, con el celular. Espera. Aguanta un minuto. Espera, le vamos un poquito de broma acá, que yo justo en la mañana lo veo. Ahí estamos. ¿Qué pasó? Espera, ahí estamos. Lo pongo acá, hermano.
2: Hola, querido. ¿Cómo andamos?
0: Espera. Bueno, aguante, pues, Mendoza. Es un premio, ¿no? Podemos... Ahí está. A ver si lo puedo cargar.
2: ¿Cómo andamos? 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También de trazadero La Roca le vamos a regalar la ensaladita. Una ensaladita mixta, así preparada, lechuga, tomate, el repollo, así.
0: ¡Qué grande!
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0: Bueno, tenemos también el premio de trozadero La Roca. 1 kilo de chorizo, 1 kilo de morcilla, 1 kilo del mejor chorizo. Son espectaculares, sí, son espectaculares. Más la ensaladita mixta. ¿Qué más querés? Te regalamos de Tutti. Y tengo otras cositas, tengo una sorpresita. Estamos con las...

0: tenga pa' que guarde y pa' que archive. El domingo estamos con el querido Albertito Maturana, cumpliendo sus 50 años. Dice que tira la casa por la ventana. Sí, papá, todo esto te mita el domingo en tu cumpleaños.
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0: Primero le vamos a dar bastante líquido a la gente, bailable, y ahí le mandamos estos temazos. ¡Ahí va! ¿Qué pasó? No, el otro. Ah, bueno, este lo pidió Maturana. Bueno, ahí está, papá. Que no se nos va a enojar, no nos va a contratar nada. ¡Ahí va! ¡La guaracha también! ¡También va a haber guaracha! ¡También va a haber guaracha!

0: 61 45 45 047.
1: No te sigas.
0: Hay de todo, hay de todo. Seguimos recordando. Hoy hemos hecho un bloque del recuerdo de entradita, nomás estas grandes canciones que la bailaste, la cantaste, te enamoraste, te casaste. Y después te separaste, bailantero, fiestero.

Yeah. ¡Qué linda canción el recuerdo! Vamos levantando, vamos levantando. 13 horas, 1 minuto en todo el territorio argentino, el mejor. 7 grados, 8 décimas en Mendoza. 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

no se hace así. No. Que los ven. Mire, bajá los cachetes. Yo le voy a decir una cosa. No se asesino con los temas que hay muchos personajes como yo que ya estamos con los 60, 50 para arriba, bailanteros de aquella buena época. Y si usted le manda una canción así, si los veteranos como yo no nos tomamos todavía la pastillita de la presión o del bombo, tal vez nos puede llegar a dar algo. Bueno, ponelo.

0: hermoso en la mañana, me encantó, papá.
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0: Bueno, ellos nos están regalando este hermoso premio también. Ayer el flaco nos llamó el Valer y dice, largalo nomás, Turqui. Te estamos regalando también 1 kilo de chorizos, 1 kilo de morcilla, 1 kilo de chinchu, la ensaladita mixta, lechugueta, que sea tomatito. Una mixta espectacular también. Te la van a preparar ahí al toque para que usted diga, ¡qué pedazo de ensalada! ¡Uy, qué buen tema! Cierto que estamos en el recuerdo. La voz del Dani Agostini, a ver.

0: Programa La Movida de los Sábados, así se llamaba en ese entonces. Programa La Movida de los Sábados.
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0: Cantaba Daniel Agostini y Sombras. En su mejor momento.
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0: Y su mirada se clavaba a quien.
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0: Que la tenían ahí en el programa. Estaba ahí ella en el programa. Como asistente.
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0: Del Frentón Caire. ¿Te acordás del Frentón Caire?
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0: El Frentón Caire era el que conducía el programa. La Movida del Sábado se llamaba en ese entonces. Grupo Sombra los sábados era tremendo. Si no lo llevaban, la gente no lo veía. El programa era el grupo del momento. Con el showman, el pelilargo, Daniel Agostini en la voz. Y todo el grupo Sombra, impresionante. ¿Y quién era la novia del Frentón Caire? Nazarena Vélez en su mejor propuesta, lo vamos a decir, una mujer hermosa. Sí, su mejor momento de Nazarena. Y el pelilargo le cantaba esta canción y la miraba y no le sacaba la mirada.
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0: Canciones dice que le cantaba esta, en serio lo que yo estoy relatando, aquellos bailanteros, aquellos seguidores de ese programa se acuerdan. Al último, sí, le cuento a la gente, acá, por ejemplo, a Juan de la Hoya, a Mónica Olivares, y al último, y sí, terminan siendo novios, hasta se casa, tienen un hijo con Daniela. Ah, claro, pues el hijo de Daniela Agostini. Y no sé qué pasó con el Frentón Caire. Sí, se fue el Frentón Caire, después dejó de hacer el programa, destruido. No apareció mal el Frentón Caire, sí. En su mejor momento, Daniel Agostini, el pelilargo y el grupo Sombra. A donde iba lo escuchaban.

me gusta que me manden referencias. Sí, señor. Dice, ahí tuvieron a Gonzalo Agostini y Nazareno. Y ahora Gonzalo, que le dicen el chino, Agostini. ¡Claro! Anda por todos lados con... Me voy a meter con el Luquita, que sabe un tocazo. De la movida tropical sabe un toco, ¿no? Dice, ahí tuvieron a Gonzalo Agostini y Nazareno. Y ahora, tenés razón, ¿viste? Y ahora Gonzalo, que le dicen el chino, exactamente, el chino Agostini, anda por todos lados con Jorge Ávila, el Jorgito Ávila, haciendo giras. Sí, señor. Sí, señor, mi querido hermano. Este sabe un toco y me gusta. Me gusta, me tiré datas también. El chino, sí, señor.

0: Bueno, señoras y señores, nos vamos a la tanda. Otro me dice acá, un bailantero de aquellos tiempos, me dice la maltrataba en ese entonces, Caire, así se decía, qué sé yo. La maltrataba, esto es porque termina en un refrán lo que me manda mi amigo acá. Era la maltrataba, la Nazarena en ese momento aparece en su mejor de su esplendor, aparece Daniel Agostini, Dani Agostini, y bueno, qué sé yo. Y ahí vamos a lo que vamos, que mi amigo me escribe. Porque turco siempre hay un hombro. Escucha. ¿Qué hija? Este es un tipo callejero. Esto que está, el que está escribiendo esto, que es el Mario Olivares, un callejero, un bailantero terrible. Dice, porque, atención, siempre hay un hombro donde se puede apoyar y escucharla la chica. Usted dice que en este caso, como la trataba mal todo, justo encontró el hombro de Daniel Agostini y Nazarena Vélez. Y puede ser, ¿no? Y sí, no, ¿cómo puede ser?
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0: O sea que usted dice que, ojo el parche, que siempre hay un hombro donde pueden escucharla a ella. Claro, muy bien. Sí, tiene razón. Bueno, te dejo con esto y con esto nos vamos a la tanda. Nos quedamos al final con el grupo Sombras.
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0: Tenían temazo, tenían vuelto nuevamente a los escenarios. Juntos, Daniel Agostini y el grupo Sombra volvieron nuevamente a los escenarios. Seguramente va a ser una gira y para llenar, ¿eh? Tenían temazo tremendo. Cante. Tremendo Sombra. Bueno, nos quedamos con este y ahí nos vamos a la tanda y después volvemos. Quédate, no te muevas de las populares, que enseguida te contamos más cosas.

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0: Jesús. 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

0: Bueno, acá estamos, señores. ¡Qué mañana, por Dios! ¡Qué mañana de locos! Sí, una mañana de super locura. Sí, una mañana de super locura. ¿Qué están los sanguchitos que nos trajeron de regalito? ¿Te gustó, Juan de la Hoya?
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0: Vio el otro regalito, la bondiolita. Tenga cuidado, no se vaya a comer las piolas, papá. Eso es para el claro.
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0: Y si nos puede dejar un poquito de bondiolita y el... Claro, es que no, para otro día también. Que me quiere comer. Se quiere morfar todos los sanguchitos, la bondiolita. Déjelo un poquito pancito casero también. Bueno, señoras y señores, ¡qué mañana! Vamos a ir a escuchar la querida audiencia. ¿Qué nos manda? ¿Qué mensaje nos manda?
2: Buen día, Turco.
0: Buen día, corazón.
2: Participar por todos los premios.
0: Bueno.
2: 66.99. Muchísimas gracias.
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3: Hola, Turco. Buen día.
0: Buen día, papá.
3: Estoy haciendo con el 71.28. Participo por todos los premios. Bueno, vamos a seguir así con esta música hermosa.
0: Dale, querido. Gracias.
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0: Participa por ahora, no estamos preguntando nada. Trata entonces de meterte de finalista. Tenemos el premio de mi amigo Parodi, que nos regala 2 kilitos de churrasquito rico. El churrasquito, me refiero a 2 kilitos de carne para asado, que puede ser un cortecito, un vacío, o un corte, ¿cómo se llama el otro? Asado carnicero, ahí está, bueno, muy bien. O asadito carnicero. Eso por un lado. Por otro lado, tenemos el premio, que este sábado no, el otro sábado, pero tenés que tratar de ser finalista. Ocampo Neumático nos regala 2 hermosos neumáticos, 175-70-13. Ayer una de las señoras dice: Turco, por los neumáticos no tengo auto. Pero no importa, mire, yo la voy a avivar, señora. A ver, baja todo. La voy a avivar, señora. No importa si usted no tiene auto, se saca los neumáticos, lo va y los retira, o se los vende a alguien. Señora, son nuevos, ¿sabe cuánto salen los neumáticos nuevos? Son caros. Claro, capaz que la suerte justo se le da para que gane los neumáticos. No despreciemos nada, después no hacemos plata.
5: Hola, Turco, buen día. Matías con el 7859. Saludo para mi hijada Brunela, que deja un poco el tele, que se ponga a estudiar, que ya sale a la escuela.
0: ¡Que se vaya a la escuela!
5: De Tambo Tambo, participo por los premios. Chao.
0: Dale, papá, y te busco algo lindo de Tambo Tambo. Que deje la televisión y se ponga a estudiar, que se tiene que ir a la escuela. Está bien, ¿eh? Sí, sí. Hay que ir a la escuela, hay que ir a la escuela. Buscámele algo de Tambo Tambo al maestro. ¡Ágale! ¡Ahí está! A ver. ¡Ojo!
5: De Tambo Tambo.

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2: Bueno, ahí estamos, tambo, tambo, para el amigo que lo pedía. No, ¿qué hora es? 13.51. 261-45-45-047.
1: Arriba, che.
2: Impresionante la cantidad de mensajitos que vamos bajando. Ya lo bajamos todo. Aguante, aguante, aguante Mendoza. Aguante Mendoza.

0: 980 y bueno, quería participar por los premios.
1: Bueno, papá.
0: La verdad es que Turco te pasa todos los días. Loco.
1: Gracias.
0: La verdad, hermosa la llave.
1: Muchas gracias.
0: Te ponen todo.
1: Muchas gracias.
0: Son los capos. Les gracias. Mando un abrazo.
1: Gracias, querido.
0: Te mandaban enganchadito del Auge Quevedo.
1: ¿El Auge?
0: Si llegas a tener entrada.
1: A ver, me escucha.
0: Avísame, Turquito.
1: ¡Escucha! ¡Escucha! ¡Se viene la Euge! ¡Se viene la Muela! ¡Se viene la El Ibici! ¡Se viene a la harina! ¡Mes de agosto! ¡Y el tío Turco! El tío Turco.
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1: El tío Turco. A partir de... No, hoy día ya no, o sí. O sí que ahora hagamos algo rapidito.
2: La China.
1: Con finalistas por las... Vos decís que ahora no nos queda minuto.
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1: 8 de agosto.
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1: 8 de agosto, fiesta total. Toda la noche. Harina Maipú. Se complace en presentar la número uno. El grupo número uno del momento. 8 de agosto llega. El queso. Llega la muela. Llega la Ilibici, la banda de Carlito. No vamos a decir así, la banda de Carlito. La LBC, sí. Llega a la provincia de Mendoza, ya confirmadísimo, confirmadísimo. ¿Cómo dice? Y mañana, a partir de mañana, ya creo que tenemos la publicidad, así que... Lo que sí les voy a decir, tengo que regalarle a mis grandes amistades. Tengo que hacer concurso. Sí, porque ustedes saben que se han volado las entradas. Se volaron las entradas, no quedan entradas casi. Así que me van a dar para regalar dos o tres nomás. Bueno, un poquito más tal vez, pero se han volado a la entrada. Quedan muy pocas. En dos días se la han prácticamente volado, ¿en serio? Así que hay muy poquito. Según el Tito, dice Turquito, hay muy poquito. Pero yo le dije, pero Tito, ¿cómo puede ser? Nosotros, las popular. Bueno, dice, te voy a dar. Pero voy a mandar el veedor. ¡Ahí está! ¡No, el veedor, no!
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1: Bueno, no importa. Lo importante es que vamos a regalar las entradas.

Así que, bueno, vamos a ver qué sucede, ¿eh? Mañana, ¿a partir de cuándo regalamos? O sea, ¿cuándo buscamos finalistas? Hay que buscar finalistas también, ¡claro! Va a haber que buscar finalistas, pues son muy pocas.

a partir de... Bueno, hoy día vamos... Mira, vamos a hacer una cosa, bájame todo. Voy a hacer una excepción. A partir del día de hoy, porque mañana ya vamos con preguntas, va a estar un poquito más difícil la cosa. Usted dice... Estoy esperando la orden de Mónica Olivares. ¿Qué dice? No le escudo, pero venga a hacer para este lado, hable, no le va a pasar nada acá porque lo diga al aire. Que no, hoy día no, pero busqué, hoy día que estoy regalando, hoy día no estoy preguntando nada. Ahora regalemos, o sea, no regalemos, busquemos finalistas. Posibilidad a Mónica Olivares, usted, porque usted va, usted ya entra, no es necesario que lleve entrada, por favor, démosle la posibilidad. Pido un minuto a la audiencia, voy a charlar un minuto con Mónica Olivares. A ver, suba.

está listo. Ya está definido todo. No. Bueno. Por ahora, hoy día, los finalistas. Tengo que contarle a la gente que los finalistas. Poneme el dale. Le tengo que contar a la gente que hoy día dice la Mónica Olivares que sí, vamos a buscar finalista hoy día, así que aprovechá ahora. Trata de ser finalista hoy día porque mañana ya vienen preguntas por las entradas y todo eso. ¡8 de agosto! ¡Llega la muela! ¡Llega el queso! ¡Llega la banda de Carlito! Bueno, empiecen a mandar mensajitos de voz los que quieren ser finalistas por las entradas. El sábado tiro un par de ellas. Por favor, tienen que ser mensaje de voz con los últimos cuatro.

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1: ¡El queso! ¡Qué cantante el queso!
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1: Este fin de semana hacen en el Quality. Atención, los que quieran ir a Córdoba, en el Quality van a festejar el aniversario de la LBC, ¿eh? Va a estar tremendo, hacen para alquilar balcones. Los que vayan a hacerse un viajecito.

Ya nos vamos en busca de los mensajes. 261-45-45-047. 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Hoy

Fui a la sandwichería, al restaurante, sandwichería, restaurante del queso en Córdoba. Ustedes, cuando vayan a Córdoba, no se olviden, unas hamburguesas son espectaculares. Con una comen tres, mirá lo que te estoy diciendo.

aparte, si vos entras a ese lugar, vas a encontrar gente, qué sé yo, vas a encontrar artistas, todos van a la sandwichería, al queso. Del quesito pavón, ¿no? Ahora es el queso pavón. ¡Va!

0: gracias.
1: Este es lo último en recitales que tenemos, sacadito recién del horno. Recital en vivo en Catamarca. Próxima estación, el Quality Córdoba, a festejar el aniversario de la banda de Carlito. Y después próxima estación, donde estaciona el micro. El micro de la LBC llega a Mendoza, 8 de agosto.

0: ustedes cuando vayan, si tienen la oportunidad ahora de ir a ver la LBC, fíjense, ustedes miren Lona al Queso, es como el director técnico del equipo. Hasta cuando canta el Queso va ordenando, dice, che, la timbalita no sale bien, la trompeta, fíjate allá, la luda allá, que le salga linda la voz, que baile, que hace todo, el técnico, sí, tiene escenario el Queso, sí. Es tremendo. Maneja todo el desgraciado. Sí, sí, es tremendo, tremendo que eso. Ustedes fíjense, cuando vayan, si tienen la oportunidad de ir a ver la LBC, mírenlo, no le saque el ojo al Queso, por más que esté cantando la muela, va él ordenando todo, no se le escapa nada.
1: Ale, y arrancamos, comenzamos este show. Vamos a seguir disfrutando, por supuesto. Vamos a seguir cantando canciones. Vamos a seguir disfrutando.
0: Ya nos vamos a los mensajitos de voz, aguante un poquito.
1: Y nos ponemos a disfrutar y vamos a bailar un buen rato largo con ustedes. Así que, si están preparados.
0: Llega el mate a la radio. Muy bien, llegó el mate. Gracias, mi amor.
1: Vamos a seguir disfrutando. Se viene otro temazo. Se viene otro temazo. Escuchá. Hacemos palmita. Levantamos la manito, levantamos la manito.

0: Bueno, acá me mandan información, nuestro querido amigo que recién salió con su mensajito al aire. Él es fan número uno de La Muela, del Queso, de la banda de Carleto. Fan número uno. Me dice, Turquito, el primero de agosto, ahora el primero de agosto, faltan días tan solo en el Quality. Claro, festejan el aniversario de la LBC. Así que va a ser, como dice, vamos Juan de la Hoya, paga usted, vamos. Nos vamos a ir con Juan de la Hoya. Páguese la nata y va. Ya va a ver lo que se palpita ahí en el Quality. Lo vamos y nos está invitando Juan de la Hoya a Córdoba. Parece que se va a pagar la nata. Páguese el tanquecito de ida, después pagamos el otro de vuelta.
1: Puedo ser el segundo, tercero, cuarto.
0: Vamos, vemos la LBC, no venimos, Juan de la Hoya, aguante. Aguante el Juan de la Hoya, parece que va a romper el chanchito. Bueno, tengo recuerdo de la LBC, a ver. Recuerdo de la LBC, escuchá.
2: ¡Aquí!

0: los mensajitos de voz. Van a ir medio cortaditos los mensajitos de voz, ¿sí? Estamos en el final. Ya atrasadísimo, súper pasado, pero no importa. Nos quedamos un ratito más, dale. Hay mensaje, pase dulce. Acá me avisa el club. Las banderas, los trapos de... La Muela, Club Fans, La Muela. Exacto, ya no había avisado Huguito el primero de agosto del aniversario de la LBC en Córdoba. Sí señora, gracias al Club Fans, La Muela.
1: Ya tengo, estoy escuchando, soy Alejandro con el 5772.
0: Gracias papá, cambio fuera.
2: Buen día, tú, con Jimmy,

Gracias, mi amor. Gracias por estar todos los días con nosotros, querida amiga. Gracias.

0: chiquito, tengo este muy buenos días. Quiero participar por todos los premios. Mi nombre es Blanca con el 0998. Y quiero que me salude a mi nietito Agustín,
1: para Agustín,
0: Ana Paula y Mateo. Por un día muy especial para ellos.
1: Saludos para todos los nietos.
0: Un abrazo. Chau, chau, turquito.
1: Gracias, gracias, corazón.
0: Chau.
1: Gracias, corazón. Saludos para los nietitos.
2: Turco, habla Susi de Guaymallén. Quiero desearle un hermoso día, excelente, gracias. Bendiciones para todos, para vos, para los oyentes, tu familia.
1: Gracias, gracias, corazón.
2: Quiero participar por todos los premios. Mis últimos números son 4372, mi hijo 2919, Olivera Borges. Y me gustaría que me pasaras un tema así, Pequeña y Frágil.

0: Ahora está grabado caserito esto, Fue el día que el turco casi se agarra piña. Sí, me decía uno, acá no, hermano. ¿Vos sabés quién soy yo? No, el turco, no sé quién es.
1: Ah, mentira, No los conocía.
2: La turco, buen día. Quiero participar. Y si quiero participar más que nada por la garrafa.
0: Bueno, la garrafa
2: de mi mamá.
0: Estamos regalando una garrafa también. Corralón y Guerita. Sí, Corralón y Guerita te está regalando una garrafa también. La carga de la garrafa de 10 kilos, me olvidé, mis amigos.
2: ¿Viste? Cuando te salen todo mal, te vienen todas las otras de atrás de mal. Pero no me van a bajar.
0: ¡Vamos!
2: Nancy para rato. Sí,
0: ¡vamos, Nancy! ¡Sí, señora! ¡Sí, señora! ¡Vamos!
2: Acá tengo el perrito malvado en cama, tiene una tos que se la lleva puta.
0: ¡Oh, el perrito!
2: Así que mira.
0: Pobre
2: estoy
0: perrito.
2: Para atrás. Puta. Así que bueno, quiero participar por la recarga de la
0: garrafita. De la garrafita, dale. No hay problema, Nancy, dale. Que se recupere el perrito, che. Vamos, perrito barbado, vamos, loco, recuperate.
3: Hola, turquito, ¿cómo andamos? Soy Fernando con el 579, participo por el asado, participo por todo.
0: Papá. Dale, papá.
3: La radio, hermano. Pásame a pie de ella de
0: Grupo Sombra.
3: De Ariel Agostini, porfa.
0: ¡Qué grande!
4: Hola, turquito, buen día.
0: Buen día.
4: Qué linda la mucha que está poniendo. Se llama acá Villanueva, Marta 2632.
0: Impresionante.
4: 8941. Muy linda la música.
0: Gracias.
4: Qué lindo recuerdo, turquito.
0: Gracias, corazón.
4: Que pase un lindo día. Chau, chau.
0: Chau, bonita, gracias. Impresionante hoy, ¿eh? Hoy rompemos el WhatsApp. Vamos, quiero más, quiero más.
5: Soy María, quiero participar por el premio, por el asadito.
0: ¿Cómo no, mi
5: María 2478, tan linda la radio.

0: Impresionante la cantidad de mensajes hoy día, ¿eh?
1: Estaba solo.
0: Hola Turquito, participo por todos los premios en mis últimos son 2.17. Hermosa la radio, Noelia. No, y mandame los últimos cuatro. Nosotros jugamos siempre con los últimos cuatro.
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2: Hola,
1: me dio embobado.
2: Sí, yo soy Negra de Bombal, cuando 47 que tengo un lindo día. Por lo que haya. Un abrazo. Te quiero.

0: Luquita, hermano, acá estoy leyendo tu mensaje. Cuando quieras, querido. Sí, quedamos de acuerdo, quedamos de acuerdo.
1: A ver. Hola, hola, ¿qué tal, amigos? Los saluda Pepe Berrocal del grupo Caricia, original, el de los éxitos.
0: ¡Qué gran!
1: Y mis saludos van para la FM Imperio 99.5. Para mi amigo el Turco.
0: ¡Qué grande!
1: Con mucho cariño. FM Imperio, donde se escuchan los éxitos de tu grupo Caricia. ¡Rico, pues!
0: ¡Qué grande, maestro! Muchas gracias, muchas, pero muchísimas gracias. Gracias, Luquita. Gracias por todo, hermano. Gracias, querido hermano. Y bueno, y lo otro sí, cuando usted quiera. Cuando usted quiera, papá, no hay problema, la puerta de la radio está abierta, ¿eh? Bueno, vamos.
2: Hola, Pepito, buen día. Quiero participar por todos los premios, por los neumáticos también. Cintia, 5700.
0: Tenemos más por acá. Buenas tardes, Turco. Saludos. Darío de Ingeniero, Yagnoni, Junín. ¡Papá! ¡Aguante, Ingeniero Yagnoni! ¿Te acordás? La capital de la alegría. Si habremos ido a bailar a la capital de la alegría. Si no habremos venido a pata allá. Pero no importa. Porque íbamos a vivir toda la mejor fiesta.
3: Puedes pagar con tu cantar.
0: Loco, loco eres tú. Mis últimos son 80-93. Bueno, dale, Darío, querido hermano. Dale, no pierdas la comunicación con nosotros. Dale, estás participando, querido hermano, ¿eh?

0: para no tener que locura, y darle saludo a mi compañero acá, el chino, que mañana tiene que traer el fiambre y la gaseosa.
1: ¡Che, pagaste la gaseosa, loco!
0: Comandamos, bestia. Soy Alberto con el 1673 y Cecilia con el 6653 turco. Participamos por la entrada, por el asadito, por todo. Mandando un tema de qué locura, Turquito.

lo que va. ¿Qué hora? 14 y 0, ya se va. Al 8, aguante, aguante, papá, que hay muchísima la gente. Hay muchísimas amigas, amigos jugando. Porque estás en el mediodía de las populares. ¿O te cabe alguna duda?

2-61-45-45-047. ¿Qué tiene por ahí? Ya seguimos bajando más mensajitos en la locomotora guasapera. 2-61-45-45-047.

0: Dios, hoy día ha sido impresionante. Ha sido impresionante. Gracias a Dios, gracias a ustedes que nos eligen, señoras y señores. Estamos en el final. 14:32. Uy, se nos superpasamos. ¡Nos vamos! ¡Nos vamos! ¡Nos vamos! ¡Nos vamos!
1: Hola, buenas tardes, Turquito, ¿cómo le va? ¿Cómo está usted? Mire, yo quisiera jugar por todos los premios que tengan.
0: Bueno.
1: María Ramona con el 6673.
2: ¿Cómo andas? ¿Quién es? Que lo pate por ayer existe.
0: ¿Quién es?
2: Nadie me creía.
0: ¿Quién es?
2: ¿Por qué? Porque el... ¡Allá viene el plato volador! ¡Se llevó el turco! ¡Allá se va el plato volador! ¡Allá viene el plato volador! ¡Lo trajo el turco! ¡Sí! Dice mi mamá que... ¿Cuándo vas a trabajar? ¿Cuándo?
0: ¡Ya estoy trabajando!
2: ¡Y mañana vas a...
0: ¡Qué hija!
2: ¡Hola! ¡Hola!
0: ¡Es terrible!
2: ¡Hola! ¿Hay alguien vivo ahí?
0: ¡Estoy trabajando!
2: ¡Hola! ¡Hace semana que no hay nadie vivo ahí!
0: ¡Ya llegué!
2: No me ¡y si mi papá se lo puede anotar!
0: ¡Bueno!
3: Hola, Turco. ¿Me puedo anotar? Marcelo 6856.
0: ¡Oh, qué voz seria!
3: Para la entrada de la Eugenia.
0: Bueno, papá, dale.
3: Es para mi señora, pero si son dobles, bienvenido sea.
0: ¡Pero más vale, papá!
3: ¿Cómo me tiene con la Eugenia? Si le sale dos más con la entrada. Un abrazo.
0: Un abrazo, querido Marcelito.
4: Un muchacho de barrio. Sí, un muchacho de barrio que canta.
0: El Marcelito.
4: Que canta con alegría y con amor.
5: Hola, soy Miriam. Quería participar por todos los premios con el 492. Muy buena la radio.
0: Gracias, corazón. ¡No vamos, señoras! ¿Hay más? Bueno, dale, dale, mandémonos.
6: Hola, buenas tardes. ¿Cómo le va?
0: Bien.
6: Mire, habla Rosa Castillo. Quería participar de todos los sorteos. Mi último cuatro números son 8709.
0: ¿Cómo no, corazón?
6: Y quiero un tema de Eugenia Quevedo.
0: Bueno, le busco.
6: Cualquiera de esos.
0: Le busco.
6: Muchísimas gracias, bendiciones.
0: Gracias, corazón. Estamos en el final, señoras y señores. Ha sido un gustazo estar con ustedes. Como siempre, por las populares, 98.7 Cadena Popular Mendoza. 99.5 Imperio, la más popular de todas.
7: Hola, buenos días. Hoy, Turco, quería preguntarte, ¿dónde queda el restaurante del queso? Allá en Córdoba.
0: Ahí te mando después enseguida todo.
8: Turquito, ¿cómo estamos, pa? Mi último 3, soy Fernando. Mi último 4, perdón, es 1569. Participamos por todo. Pásame el temita de Daniela Dutini, porfa. Nos vemos. Un abrazo.
9: Mi nombre es Nelly, estoy trabajando al volante. Sí, mi número. Dale. Excelente el programa.
0: Gracias.
9: Muy divertido, muy entretenido.
0: Gracias, corazón.
9: Y mi número de documento termina en 683.
0: Dale, corazón.
9: Muchísimas gracias.
0: Chao, bonita.
9: Quiero participar por Turco por las entradas de la...
0: ¿Cómo no? De la Euge, la muela.
9: La arena.
0: La muela, dale.
9: Mis últimos números son 0683.
0: Ahí está, muy bien.
9: Excelente
0: lo último.
9: Excelente el programa.
0: Gracias, corazón. Gracias, Nelly, querida, gracias.
9: Mi nombre es Nelly, Nelly.
0: Gracias, Nelly. 0683, al volante la Nelly. Jugando con nosotros, te mando un beso, gracias, corazón.
10: Hola, buenos días. Quería participar por todos los premios. Mi número es el 7084. Saludo para Lorena.
0: Qué bueno, ¿eh?
10: Para la hinchada de la lepra y para todo el barrio Paraguay.
0: Dale, papá.
10: Muy buen programa.
0: Gracias, papá. Aguante el barrio Paraguay. ¡Nos vamos!

0: gracias, muchísimas gracias.
1: Hola, ¿qué tal? ¿Cómo están? Hola, gente linda, les habla el loco Oscar, cantante del Sexteto Imperial. Quiero mandar un saludo muy especial para FM Imperio 99.5.
0: ¡Qué grande!
1: Para amigo el turco ahí, que maneja la radio, el dueño.
0: Gracias, papá.
1: Toda mi música, la del Sexteto Imperial, se escucha en FM. En FM Imperio 99.5. Un beso para todos. Quiero que me digas cosas bonitas. Quiero que me digas con todo el oído. Saludos para todos.
0: ¡Qué grande, papá! Muchísimas gracias. ¡Qué lindo saludo, eh! ¡Qué lindo saludo! Un saludo grande para ti, querido hermano. Y gracias para vos, Luquita, ¿eh? La verdad que te pasaste, loco. ¡Ahí está! ¡Gracias! Sí, contento.
2: Hola, Turquito, soy Mario. Quería participar por todos los premios.

gracias, señoras y señores. Están todos en la finalísima, ¿eh? Están todos participando. Pasan a ser finalistas por las entradas, por la garrafa de 10 kilos, la carga que nos regalan nuestros amigos de Corralón y Higuerita. Por el premio de la familia Valeri, Trozadero La Roca, que te regala un kilo de chinchule, un kilo de morcilla, un kilo de chorizo y una ensalada mixta. Tenemos el premio de los neumáticos 175-70-13, los cuales van a ser sorteados este sábado, no, el otro sábado, ¿eh? Los otros premios que yo le dije este sábado. Y tenemos también el premio de mi amigo Parodi, que nos regala 2 kilitos de churrasco rico, 2 kilitos de asado. Puede ser el corte asado de carnicero o un vacío. Muchas gracias. Mañana ya con pregunta. Mañana se pone un poquito más jodido, pero yo les voy a estar ayudando, no se hagan problemas. Uy, ahí viene la Mónica. No, no, si dije que no voy a ayudar a nadie mañana. Enloquece, qué buen té. Gracias, que Dios me lo bendiga. Ya sabe que pase lo que pase en sus vidas, siempre, pero siempre traten de ser felices.

que la muerte es tan solo un suspiro. Así que viva, viva y no pare de vivir. Hágame caso, viva, viva y viva bien. Que Dios me lo bendiga. ¡Hasta aquí nomás! ¡Hasta aquí nomás! ¡El verdadero show! De la locomotora guasapera. Una locomotora en WhatsApp. Gracias a ustedes, querido, querida gente. Gracias, gracias. Las más populares. ¿O te cabe alguna duda? Esta historia, sí, a la altura de esta historia. ¿Vas a poner alguna duda? Los mensajes los escuchás al aire. Gracias. Será hasta mañana. Chao. Chao, chao, chao, chao. Hasta la próxima. Gracias. Que Dios nos bendiga. Chao.

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desde el Club Central Córdoba, desde Tucumán, Jardín de la República, donde Walter debutó por primera vez en vivo. ¡Aguante el cuarteto! ¡Olé! Grabando su primer material en vivo en la noche de Central Córdoba, desde Tucumán y para todo

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1: Es un honor y un gusto estar aquí, festejando los 11 años de ustedes.
0: Bueno,
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0: No saben.

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0: Último.
1: ¡Ah, qué grande! ¿Cómo les va? ¿Cómo estamos? ¿Todo bien? ¿Todo joya? ¿Todo increíble? ¿Todo espectacular? ¡Qué lindo! ¡Qué bueno! ¡Qué bueno! Estamos en esta edición que corresponde ni más ni menos que el día jueves. ¡Jueves increíble! ¡Jueves espectacular! ¡Jueves criminal! ¡Jueves que para algunos puede parecer tóxico! ¿Sabes por qué? Y porque ya miran de reojito el fin de semana. Un fin de semana que se viene con tutti. ¿A dónde la gente que le gusta divertirse aprovecha para ir a bailar, para pasarla bien, para situarse en su lugar en el mundo? O de pronto ellos creen que es su lugar en el mundo y está muy bueno. Exactamente. Por eso es que nosotros te invitamos a que nos acompañes. A que nos digas de pronto qué tenés ganas de escuchar, cuál es la canción que tanto te suena en la cabeza y que has andado cantando durante todo este día y de pronto tenés ganas de escucharla. ¿O viste que te pasa que cantás una canción y decís la la la la la la la y vos decís ahora tenés oportunidad de pedirla? ¿Cómo? Es más que fácil, recontra fácil te diría. 261-454-5047. 261-454-5047. Comunicate con nosotros a nuestra línea de WhatsApp a través del audio, a través del texto. Nos pedís una buena canción y además te anotás con los tres últimos del DNI para jugar, para participar. Es algo muy lindo que queremos de alguna u otra manera devolverle a nuestra gente. Estamos hablando de una recarga valor 5.000 pesos de Matic Recargas. 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Allí están los chicos, la gente amiga, el sistema Matic de recargas automáticas. Impresionado, una cosa de locos. Obviamente, obviamente. 261-454-5047. Tres últimos del DNI. Primero que nada, canción. La canción que se te ocurra. Hoy tengo ganas de escuchar, por ejemplo, algunos temas románticos. Sí, vengo bastante, bastante romanticón. Pero, también está pum para arriba la situación. O sea que siempre, preponderantemente en esta radio, hacemos gala de los grandes éxitos de la movida, de pronto, tropical de todos los tiempos, de la movida cuartetera. Así es que venite para este lado. Yo sé por qué te lo digo, la vas a pasar súper recontra lindo. 261-454-5047. Bueno, te vuelvo a repetir, canción favorita. Tres últimos del DNI, la jugás, ya participás por recarga valor 5 lucas de Matic Recargas aquí en la tarde vuela. Impresionante. Bueno, ¿todo bien, chicos? Saludo a mi gente. Hola, productor, ¿cómo le va? ¿Cómo está? Hola, operador enmascarado, ¿cómo andamos? ¿Todo joya? ¿Todo increíble? Bueno, buenísimo. Sí, tengo algunas cosas, lindas cosas para comentarles que vamos a ir desgranando con el correo del programa, que tiene que ver sobre todo con la gran feria del juguete que se viene 13, 14, 15 y 16 de agosto, así en Tirazo y Acceso Este. Enseguida te comento de qué se trata. 13, 14, 15, 16, si te interesa vender, ya te tiro los teléfonos para que te vayas interiorizando, para que hables con Vivi, para que hables con toda la gente de la comisión, allí para que tengas la posibilidad de ofrecer tus productos, qué sé yo, lo que sea, ropa, juguetes, todo lo que tenga que ver, lo que sea. Es la gran feria del juguete único en Güemesén, que se viene con todo, con la ayuda, la invitación de la Municipalidad de Güemesén, la gran feria del juguete. 13, 14, 15, 16 de agosto, imperdible. Vamos a estar allí poniendo nuestra voz, allí al servicio de esa gente amiga, claro que sí. Además, la publi que sale en un par de días y ahí vamos a empezar a mover el guiso, justo metimos la cuchara así, vamos a empezar a mover un poquito la cuestión, dale. Así que desde ya te voy invitando para que te vayas preparando para la gran feria del juguete única en Güemesén. Inigualable, con todo. Te voy a hablar de las bondades. La semana que viene vamos a tomar contacto con David, con Vivi, que son los organizadores de esa gran feria del juguete, para que nos cuenten un poco cómo es la movida de la gran feria del juguete, gente que hace muchísimos años que está en el tema y que bueno, tiene que ver con eso, así es que la vamos a pasar súper recontra lindo, porque además va a haber espectáculos, van a haber un montón de cosas lindas que exceden a lo que es un puesto de venta, comida, food truck, toda la historia, obviamente, un buen y lindo sonido y qué sé yo, un montón de cosas lindas y hermosas allí en la gran feria del juguete. 13, 14, 15 y 16 de agosto, prepárate que se viene con todo. La vas a pasar súper lindo, impresionante, un espectáculo increíble. Y bueno, vamos a ir sacando con el correo de los días todas las bondades que vamos a poder disfrutar allí en la gran feria del juguete. Dale. Algo tradicional que hace habitualmente aquí en el departamento de Guaymallén, que se hace en diferentes lugares, pero nosotros específicamente vamos a hablarte, vamos a comentarte lo que va a estar ocurriendo con la gran feria del juguete única en Guaymallén. Te vuelvo a repetir, prepárate, 13, 14, 15 y 16 de agosto, aquí en Acceso Este y Tirazo en la Lateral Norte. Una cosa de locos, impresionante. Nos presentamos en sociedad, dale, vamos. Enseguida seguimos charlando, dale. Buenas canciones para el arranque. En la dirección de la emisora, Roberto El Turco Suárez. En la producción artística comercial, el señor Ernesto Tito Paliotti. ¿Cómo te va, Paliotti? ¿Cómo estás? Hermano mío, querido. Te adoro, loco. Me mira con una cara, por favor. No cree lo que le estoy diciendo. No me cree que lo admiro.
0: Una vez más, ¡vamos!
1: En la diagramación musical puesta en el aire y todo lo que suene el operador enmascarado. Aplauso para el operador enmascarado. Impresionante. En la conducción, mi nombre es Hugo Ríos. Arrancamos la tarde vuela. El clásico de clásicos de cada tarde noche. 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Señoras y señores, arrancamos la tarde vuela en

0: Así están los chicos de Banda 21 junto a los muchachos de Qué Locura haciendo Atrévete en el arranque musical de La Tarde Vuela.
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0: Señoras y señores.

0: renovamos por completo, cambiamos locutor, cambiamos... No. Nunca sacar Tuli. No me dejen de helado, por favor. Ténganme en cuenta. Se vienen un montón de cosas lindas, ya vas a ver. Ya vas a ver, seguí con nosotros. Y lo que pasa, viste, que nos mata un poquito el frío, pero... Ya vas a ver. Yo sé por qué te lo digo. Dentro del programa. Sí, viste, porque nos piden venir a la radio algunos cantantes, algunos artistas, algunos... medio conocidos, otros no tan conocidos, pero eso es un poco la idea. Así que vamos a empezar a realizar cositas nuevas. Se vienen los especiales de la tarde buena. Una cosa impresionante, una novedad. Acordate lo que te digo. 261-454-5047, jueves impresionante, jueves criminal. Saludamos a toda la gente que anda por allí, por aquel lado, haciéndonos el aguante. Claro que sí, señoras y señores.
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eso, a eso lo tengo que aspirar, a eso todavía no me... Señoras y señores, estamos haciendo la tarde vuela. Para que tengo algo muy, pero muy importante. Yo te he estado comentando, te he estado adelantando que el próximo día 13, 14, 15, 16, durante todos los días, así 13, 14, 15, 16 de agosto, se viene la gran feria del juguete aquí en Guaymallén, en Tirazo y acceso este, allí en Lateral Norte. Una cosa de loco. Impresionante. Impresionante. Lo importante, vos vendedor, es que vayas reservando tu stand. Yo te voy a tirar un par de teléfonos, o al menos un teléfono, para que te comuniques, por ejemplo, con Viviana, al 2616-79-8854. Te repito, obviamente, 2616-798854, 2616-798854, a la hora que sea, mandale un mensajito, decís, mirá, Vivi, ese es el teléfono de Vivi, Vivi, necesito un stand, necesito saber el precio de los puestos, necesito reservar mi stand, te conozco, qué sé yo, o hay gente de pronto que... nos está escuchando en otros departamentos y por allí se ha quedado sin lugar en alguna u otra feria, no le ha convenido por allí en su feria, hay precios súper recontra accesibles, una manga de precios, te iba a decir, me salió así como me salió, una cosa de locos, una cosa de locos. Tienen importantes, increíbles promociones, muy, pero muy buenos precios para que no te quedes afuera. Además, obviamente, si te cuento un poquito de lo que va a ser allí el evento, seguridad privada, las 24 horas, estacionamiento totalmente gratis, patio de comidas, una cosa de locos. Ya están reservando su lugar los food truck y un montón de amigos que, gracias a Dios, siempre se prenden en la movida allí. Obviamente que gente que hace muchísimos años que está en el tema, Vivi y toda la comisión. Cuando yo digo a Vivi, me referencio en ella por una cuestión de que la conozco, pero hay un montón de gente detrás en la organización. Está David, que son otra de las personas a las que conozco, con la que pueden hablar, con la que se pueden acercar y telefónicamente juntan y se ponen de acuerdo, porque va a estar buenísimo. 13, 14, 15 y 16. Y vos, que vas a asistir allí a buscar tu regalito para el Día del Niño, que vas a acercarte, de pronto a pasar un momento distinto, en el cual vas a poder disfrutar de algunos espectáculos, vas a tener algunos entretenimientos para los chicos, vas a tener un montón de cosas. Además, no solamente juguetes, va a haber ropa, va a haber electrodomésticos, va a haber un montón de cosas, porque eso es una gran feria monumental, una cosa impresionante. ¿Qué sé yo? Más de 100, 120, 150 puestos, es lo que yo me imagino. De todas formas, vos comunicate. Yo te vuelvo a repetir el teléfono, 2616-798854. Y presta atención a la publicidad de la radio que en algunos días sale, porque allí te vamos a dar los teléfonos y todo lo que va a estar ocurriendo el día 13, 14, 15, 16. Si no, me llamás a mí, me preguntás y yo te tiro el teléfono para que hables con Vivi a la hora que sea. Te vuelvo a repetir, porque es una cuestión de piel, así como lo dice la canción, y ella es hace muchísimos años que está en esto, y bueno, y tiene ganas de hacer una gran feria y de que puedas vender todo y que te vaya muy bien. Así es que prepárate, porque te va a ir realmente muy bien. Así que andate allí a la gran feria del juguete. 13, 14, 15, 16. Digo esto para los vendedores, para que se preparen con todo, para que lleven con toda la magia y toda la ilusión, todo lo que tienen, con lo que disponen para vender, y realmente que les vaya súper recontra bonito, de verdad. Así que prepárense, porque se viene la gran feria del juguete en Guaymallén. Única en Guaymallén, ¿eh? Única en Guaymallén. Enseguida voy con algunos mensajitos. 261-454-5047. 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

0: Así están los chicos de Sabroso Juan Carlos a través del 2614-545047. Nos está programando. ¡Qué temazo! ¡Qué pedazo de canción! ¡Por favor! Amor multiplicado por dos. Sabroso la voz del Licha.
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0: Estamos en uno tras otro de playeros con dos clásicos de aquellos. Tantos deseos de ti. Y con este, y voy a ser feliz. Aquellos tradicionales y clásicos playeros de siempre. Aquí en La Tarde Vuela.
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0: Señoras y señores, 8 menos cuarto en todo el país. Y no

me voy para aquel lado. Qué lindo escucharte, amigo. Hola, Nilda de Colonia Bombal, mi vida, ¿cómo estás? Con el 721 juego por todos los premios. Yo escuchándote y riéndome con vos. No seas mala, no te rías de mí. No, se está riendo conmigo, está bueno. Quiero escuchar un tema de Ulises. Gracias, besitos. Dios les bendiga y los cuide y proteja. Qué bonito, gracias, mi vida. Si vos sabés que me dio un... Ahí está. Hola, mi pollo, ¿cómo estás? Me pasás el chofer del grupo Ternura. Gracias, Nancy de Chachingo, Maipú, mi rey, dale. Lo buscamos, lo buscamos, lo buscamos, lo buscamos. El abrazo grandote para Roberto, que está escuchando la radio. Vaya a saber en dónde, porque no me puedo.

0: seguí así. Más vale. Nada ni nadie nos va a detener.
1: ¡Viva las chicas lindas con tu pito de sirena!
0: 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Digo, vos, puestero.

vos que tenés la posibilidad de ofrecer tu producto, tus juguetes, tu ropa, todo lo que se te ocurra, todo, lo vas a poder vender allí, lo vas a poder ofrecer allí en ese lugar increíble, con seguridad privada las 24 horas, con playa de estacionamiento gratis, patio de comida, un show increíble, una cosa de locos, juego para los chicos, una cosa impresionante. 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Está bueno esto, che. Y sí, vamos a ir a hacer algunas cositas, vamos a estar allí aportando la voz para presentar algunos espectáculos, para animar un poquito la cuestión. Y vamos a estar allí todos juntos, 13, 14, 15 y 16 de agosto, en la gran feria del juguete aquí en Guaymallén. No te la pierdas. Lo pedí a mi amiga Nilda. En Colonia Bombal, te quiero, loca. Ulises, bueno, haciéndome levantar.

0: Globadía a través del 2614-545047. Nancy desde el Chachingo. El chofer. Ternura. Aquí en la tarde buena.
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0: Señoras y señores, tenemos cuatro.

pague si quiere verme. Vale. Síganse, síganse. Bueno, 261-454-5047. 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Primero que nada, mirá, quiero contar algo. 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Bife de ruso. Y me dice, no lo he hecho nunca en milanesa esto. Y vos sabés que me entró la. Y la hicimos en milanesa. Por favor, no te podés imaginar. Qué locura, qué locura. Qué cosa más rica, por favor, Dios mío. A mí de por sí el asado ruso me encanta en bifes. Mi primo Santiago lo hace a la parrilla entero. De verdad, de verdad. Mi primo Santiago lo hace el asado ruso a la parrilla. Le sale riquísimo. Hay que saberlo hacer.

ruso. Entonces le digo, dame unos bifachos. 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Por favor, no te podés imaginar. 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Una cosa de loco. 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Se volvieron locos. Locos de remate. Nos quedamos con los Caligaris haciendo kilómetros. Estamos haciendo la tarde vuela, dale, comunicate con nosotros. 261-454-5047. Ritmo. 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

0: Así lo tenemos a Michael a través del 2614-545047. Dice: hola, soy Michael. 349. Los últimos tres de mi DNI. Quiero escuchar a Omega. Algo de Omega, por favor, los mejores. Sanjuaninos igual que yo, haciendo Yo el Único. Aquí en La Tarde Vuelo.
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0: Señoras y señores, ya entramos en la recta final del programa del día. Vamos a estar cerrando con la Mona Jiménez. Nos lo han pedido. Vamos a estar cerrando con un clásico de Carlitos, la Mona Jiménez. El grande, el mejor, el único, el inigualable, Carlitos La Mona Jiménez. Otro de los elegidos aquí de la radio más popular de la provincia de Mendoza. Y viste, como que... Y esto ocurre en las fiestas. Ocurre en las fiestas. Digo, y no vamos a hablar de estratos sociales. No vamos a hablar de nadie en particular. Pero vos, en un momento determinado de la noche, 3 de la mañana, clavas, ¿quién se ha tomado todo el vino de Carlitos La Mona Jiménez? Y te bailan hasta los mozos. ¿Es así o no es así? Más vale. Igual que clavas, Soy Cordobés de Rodrigo, lo bailan hasta los que están durmiendo. Hasta, ¿viste el niño ese que se quedó dormido? Bueno, siente Soy Cordobés de Rodrigo, se despierta y empieza a bailar. ¿De verdad? Eso es algo, pero 100% te lo dice alguien que ha hecho muchísimas fiestas y que ha estado en lugares increíbles, increíbles. Pero vos ponés, ¿quién se ha tomado todo el vino de la Mona Jiménez? Y no te cuento si está en una fiesta de la familia Chacón del Sauce, que aprovecho para saludar así a la gente hermosa, divina, que son como 5.000. O ponés Soy Cordobés de Rodrigo. ¡Mamá! ¡Mamá! ¡Por favor! Bueno, la hemos pasado súper lindo. Ya estamos cerrando la jornada del día jueves. Mañana venimos con todo. Mañana venimos con todo lo clásico, lo más clásico de los clásicos. Así que prepárate, porque mañana vas a disfrutar de muchísima música retro. La vas a pasar súper recontra lindo. Así que prepárate, porque mañana se viene con todo. ¡Eh! Una cosa de loco. Che, tengo

Tienes razón. Lo hacemos ahora si quieres. 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Te puedes llevar 5 lucas, exactamente. Si sos el agraciado o agraciada, te llevas 5 lucas, cargamos tus datos, los acepta el sistema y en 5 minutos tenés acreditada la recarga prácticamente en forma automática. Una vez que el sistema acepta tus datos, ahí automáticamente se te acredita la recarga valor 5 lucas de Matic Recargas, la recarga automática más efectiva que te puedas imaginar. Una cosa de locos. 261-454-5047, tres últimos del DNI, y ya jugás, ya participás por recarga valor 5 lucas.

0: piel con piel.
1: Así que estamos cerrando el programa del día de hoy. Súper recontra románticos. Y qué bueno que se escuchó a Gabriel Lozano haciendo 2 horas piel con piel para Susana. Aquí en La Tarde Buena.
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0: Amapola. Arrepiéntete.
1: Arrepiéntete.
0: Tengo ganas de cantar, loco. Tengo ganas de cantar. Por ahí me largo, en cualquier momento me largo. Hay cada uno, de verdad, siempre digo lo mismo. Hay que... ¡No! Hay cada guaguao por ahí. Hay cada uno, por favor. El tema es ser cara dura. Elegir un buen repertorio. Yo cuarteto cumbia romántico. Sí. Un poquito de todo, latinos, algo. No, sí. Sí, me lo animo. No, yo... Plata y miedo nunca tuve. Plata y miedo nunca... Jamás. Pero más vale. Nunca esa carta, de verdad. No, mirá así... Después de este no hay otro, maestro.
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0: Hasta aquí llegamos. Bueno, muchísimas gracias por el aguante. Gracias por estar, gracias por hacernos tan pero tan felices. De verdad, la pasamos súper lindo. Podemos disfrutar, podemos intercambiar aspectos, opiniones con nuestros amigos. Y la idea principal de todo esto es hacerte pasar un momento distinto.
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0: Ah, Agapornis.
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0: Y la pasamos súper recontra bien, de verdad.
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0: cada vez que podemos venir. Vamos a. Creo que nos vamos a aliviar un poco a partir de la semana que viene, así que vamos a tratar de estar lunes. Pero martes, miércoles, jueves y viernes, les prometo de verdad. Así que prepárense, porque me van a tener que aguantar prácticamente todos los días. No, y vamos a hacer juntos la tarde vuela. Dale. Bueno, tenemos el nombre de la ganadora. Ganadora, ya lo dije, ya lo adelanté. Es ganadora. Ganadora. Y se llama...
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0: Susana con el 527. Susana 527. Susana 527, te llevas la recarga, valor 5.000 pesos de mate y recarga. Cuando el sistema acepte tus datos, ya en 2 minutos los pasamos y automáticamente lo aceptan. Y ahí exacto. Ahí automáticamente se te acredita la recarga. Así que, bueno, espero que la pasen bonito, espero que la pasen súper bien. Susana 527, la ganadora de la recarga valor 5.000 pesos de Mati Recargas. En la dirección de la emisora, Roberto el Turco Suárez.

0: ya lo dije. En la dirección de la emisora, Roberto El Turco Suárez. En la producción artística comercial, señor Ernesto Tito Pagliotti.
1: Un minuto nada más.
0: Susana 527, la ganadora. Susana 527. De verdad. Diagramación musical puesta en el aire, todo lo que suena el operador enmascarado. Gracias, loco. En la conducción, mi nombre es Hugo Ríos. Será hasta la próxima. La pasen más que lindo, más que bonito. Recuerden.

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0: espectacular.
1: Chicas y chicos, maestro, un grosso. Esto es para todo el país. Dios, aquí viene la fuerza de... 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